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vamos a hablar del clima para ver cómo nos pinta, nos tiñen este fin de semana. Ahorita en Chicago está en 68 grados Fahrenheit, parcialmente está soleado, ¿para qué le digo que no? Sí. Y fíjense nomás, tendremos hoy una máxima en Chicago de 85, la mínima de 74. Por lo menos, bueno, pues no está lloviendo, ¿verdad? Y está ahí el solecito coqueto que quiere salir. Y bueno, vamos a ver cómo le va a usted que nos escucha aquí en Grand Rapids. Sí, ahí está, sí, cómo no. Estamos a 66 grados en este momento, miren nomás. Fíjense, tendremos hoy una máxima aquí en Grand Rapids de 81, la mínima de 70. Va a ser calor, qué rico. Vaya usted preparando las deliciosas y el odias, eso. Y mañana lunes, tendremos una máxima de 81 y una mínima de 67. Por ahí va a haber una nubecita coqueta, eso de las 2 de la tarde hasta las 8 de la noche, que van a nublar el asunto este día. Ni moño, dijo el regalo, pero bueno. El calor va a estar sabroso. Eso es lo importante. O no, aparente, ¿verdad? El calorcito. Bueno, vámonos con el siguiente chorróscopo. ¿Y qué tal si nos vamos ahora con mis amigos de Tauro? Luego Géminis y luego Cáncer. A ver, Torito de mi vida, Torito de mi amor. Aquellos que nacieron el 20 de abril al 20 de mayo. Fíjate, si necesitas pedir consejo, mira, Tauro, busca siempre personas de reconocida solvencia y sobre todo de experiencia. Tienes que desconfiar de aquellos aquí entre nos que te aseguren las cosas con excesiva rotundidad. Sí, me cactus, porque a menudo pueden esconder mentiras o de plano intereses ocultos. Tienes que escuchar con atención y valorar distintas opiniones. Esa será tu mejor guía. ¡Qué obo! ¡Chulada, mi querido Tauro! Y vámonos ahora con mis amigos de Géminis. ¡Ontan los geminianos! Los que nacieron el 21 de mayo al 20 de junio. Mira pues, fíjate, Géminis, tu claridad mental está en estos días en su punto más alto, lo que te va a permitir prever problemas y en muchos casos evitarlos antes de que surjan. ¿Sabes qué? Es un buen momento para colaborar con amigos o compañeros, sobre todo en la organización de actos sociales, aprovechando tu capacidad de planificación y análisis. Mira, o sea, tú tienes todo eso que de seguro no sabías. Pero ahora ya lo sabes. Eso es lo importante, mi querido y ponderado germiniano. ¿Sale? Ahorita regresamos con... ¿Qué le gusta a usted? Ah, pues vámonos con Cáncer. Pero antes, musiquita para los cuadernos. Sí. Ahora nos vamos con esto que suena bonito y suena bien. Y lo escuchas aquí en el Dominguirre con el Papi. ¿Qué es? Déjame ver. Ah, es que no había cargado mi Insta. Ahí va. Listo. Nos vamos con Belinda, La Cuadra, junto con Tito WP. Aquí, tempranito para ti, que estás madrugando con el Papi. Por acá llegan más mensajitos. ¡Ay, qué buena onda! Ponme una canción romántica. Claro que sí, linda. Ahorita te pongo una, mira. Y por acá, Papi, ya estamos listos. En la puesta, nada más. ¿Ah, sí? ¿Que sí? ¿A poco? ¿Vas a apostarle, meño? ¿A quién le vas tú? ¿A quién le vas? Ya me contarás a quién le vas, ¿no? Pues sí, dice la apuesta, pero ¿la apuesta de quién? O sea, ¿a quién le vas? ¿A Cruz Azul? ¿O al Pumas o al Pachuca? A ver, pero bueno, vámonos a música. ¿Estás escuchando al Poppy? ¿En esto qué es? El Dominguirri, a través de La Poderosa, con puro sentimiento mexicano. Buenos días por la misma y súbele por ahí. ¡Ah!

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4: 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Tardes, tardes. O sea, por si se le hace tarde, mis promos de la tarde me llevan la verdad. ¿Cómo están? Ya son las 8:50 y continuamos en vivo, en directo, desde las instalaciones de La Poderosa para ti, que estás felices y contentes disfrutando esta programación. A mis amigos de Lynn, de Lessing, a mis amigos de Chicago, de Illinois, de Indiana, de Wisconsin, allá en México a través de Tuning Radio. Qué rico despertar y escuchar lo mejor del regional mexicano. ¿A poco no? Me cae que sí. Oh, yeah. El WhatsApp en cabina para... Si quieres hacer alguna rolita, comunicación con él. Es el 616-432-9501. Acabamos de escuchar en este bloque Coquetán. Esto que quedó a cargo de Jos Favela. Eres tú con Alfredito Olivas. Jos Favela se ha codeado, con grandes para sacar buenas rolas. Oh, sí. Ahí está Alfredo Olivas. Está también con Asgash. ¿Con quién más? ¿Con quién más? Creo que con Yuridia. No, la verdad es que sí, se ha codeado bien con grandes el condenado de Jos Favela. No le pierde. Bueno, ahorita le vamos. Linda, ahí viene tu canción, ahí viene la de Maquinaria Norteña. Eso. Ah, por acá dice, a ver, dice el Meño, déjame que pase el Pachuca y Pumas. Ah, sí. Bueno, ya después que veamos quién pasa, el Pachuca o el Pumas, ya apuesta y todo, Meño. Andas filoso con las apuestas, Bueno. Pues ahí viene tu canción linda, es con Maquinaria Norteña, es la de Con este corazón. Mientras, vámonos con... ¿Qué le parece a usted el último horóscopo de esta primera hora de horóscopos? Y nos vamos con mis amigos de Cáncer, ¿sí? Vamos a ver si estamos bien, porque luego me hace unas jugadas esta cochina. Está perfecto, listo. Ok, sí es Cáncer, listo. Pues vamos a ver cómo les va, mis amigos de Cáncer, los que nacieron el 21 de junio al 22 de julio. Cancerianos, párese la orejita, por favor. Mira, es el momento de compartir con los demás los proyectos que llevas tiempo madurando. Por fin, Cáncer, por fin. Has alcanzado la suficiente madurez, pues, como para salir a la luz y empezar a desarrollarte. Exacto, o desarrollarlos, ¿no? Esos proyectos. Tu iniciativa será muy valorada y puede, pues, abrir puertas que por lo menos hasta ahora permanecían cerradas. No te hagas como que cuáles. Tú te las sábanas, ¿sale? Suerte, mi querido Cáncer. Es cosa que te la creas y mira lo demás. Llega por añadidura. Regresamos con Leo, Virgo, Libre y Escorpio, pero ahora sí nos vamos con el tema para Linda. A ver, Linda. Ahí está, porque luego no lo oyes. Maquinaria Norteña, con este corazón. Buenos días por la mañana. Estás escuchando el Papi en el Dominguirri.

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9 de la mañana, 16 minutos. Acabamos de escuchar en este bloque Coquetón a Libran Garza. Ya pasé por ahí. Hora. Ya pasé por ahí. Usted ya pasó por ahí. Híjole. ¿Y qué vio? Ay, qué barbaridad. Claro que sí, linda. Ahorita te ponemos una de calibre 50, chiquita. Está buena, ¿no? Con este corazón. Es de las más romanticonas que me sé. Sí. Oiga, vámonos, ¿qué le parece con el siguiente chorróscopo? Recordándoles que hoy sí llega Leo, para sus fans. Hoy sí viene a chambear Leo. Nos vamos con mis amigos de Leo. Leo. Aquellos que nacieron el 23 de julio, el 22 de agosto, Leoncito. Mira qué curioso, Hoy te convendrá más la estrategia de la sugerencia que la afirmación directa. ¡Qué obo! Fíjate. Si planteas las cosas de manera sutil, los demás se van a involucrar con mayor facilidad y te van a apoyar sin que tengas que insistir. Fíjate que esta táctica puede generar resultados más sólidos y duraderos, de esos que andas pidiendo a gritos a cada rato, Leo, Ahí está la información, niño. Otra vez estamos con Virgo, Libra y Escorpio, no sin antes pues darles el marcador, ¿no? ¿Cómo estuvo? A ver, ahí les va. La historia de ayer. De las Chivas contra Cruz Azul. Tragedia. Omar, más bien todo comenzó con Ángel Jeremy Márquez Castañeda. En el minuto 4, clava el primero para el Cruz Azul. Luego, llega 3 doritos después, llega Omar Gobea en el 7 y clava el empate. Y así se le llevaron Cruz Azul 1, Chivas 1, iba bien, pero hasta el 65, Agustín Palavecino clava el segundo. Y con ese bye a las Chivas, unas Chivas que se confiaron, al final metieron presión. Y Cruz Azul, pues como grande que es, porque si es grande Cruz Azul, por algo están ahí, bueno, pues... Y ese nomás, este es de Cruz Azul. Mañoso a los jugadores. Sacaron a Dacamón. Sí, hasta que de plano les cayó el buche de... ¿Cómo les llenó el buche de piedritas? Que sacan a Dacamón. O sea, estaban perdiendo con él. Y ahora, después de que lo sacan, ahora sí, puro triunfo. Mañoso a los jugadores. Así son, para cambiar de director técnico. Y ahorita Cruz Azul está haciendo lo que debe haber sido desde antes. Y mira nomás, ahí está. Pero bueno, la jamón, regresa al pueblo mejor. Pero bueno, así que hoy, señores y señores, hoy se juega. Hoy se chupa, hoy se fuma. Así no, ese es de Bad Bunny. Hoy, Pachuca Pumas, hijo de la guayaba. Esto será a las 9 de la noche. ¿Y qué cree? También lo va a poder ver hoy mismo en el Despecho por Bar. ¡Saludos! Al ganador que ya ayer se llevó sus $1,000, al segundo lugar 500 y bueno, pues al tercero ni moño. Creo que le invitaron una chela, pero sí, los dos premios eran nada más para el primer y segundo lugar. ¡Felicidades! Y bueno, pronto estará la edición número 2 del Despecho Sin en el Despecho Bar para que usted que canta no quiso participar. Bueno, pues se perdió esa lana. ¡Vámonos a más música! 9 de la mañana ya con 20 minutos. Y nos vamos con algo de calibre 50, chiquita. Hay muy buenas de calibre 50. Muy, muy buenas. Pero cuando estaba Edel Muñoz, ¿está usted de acuerdo? Sí. Es que, ahorita calibre 50 ahí la lleva. Pero, ¿cómo les hizo falta Edel Muñoz? Que ahorita le está pegando en grande, No. Ahorita está grueso Edel Muñoz. Pegándole cañón, pero bueno, ¿qué le parece si le ponemos esta, mi querida y ponderada linda? Esto se llama Si te pudiera mentir. Rola que disfrutas aquí en el Dominguirri con el papi a través de la poderosa Consentimiento Mexicano. 9:20, feliz Dominguirri y súbele por ahí.

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Hace unos años estuviera ahorita en redes la familia Aguilar, ¿verdad? Por los desplantes, ahora ya del forajido, ¿no? Ya no es Cristian Nodal, ya perdió el derecho del nombre y su esposa Ángela Aguilar. ¡Qué feo, pariente! Imagínese que usted se levanta todos los días. Imagínate tú, Meño, te levantas. Hola, soy el Meño. No, ya no eres el Meño. Ya compraron tu nombre. Ahora eres Anastasio. ¡Sale! ¡Uy! ¡Uy, qué feo, ¿no? Bueno, así está la historia. Ya les platicaremos más de ahora el forajido. Antes, Cristian Nodal. Bueno, nos pide una rolita muy buena. El buen Fer dice, papi, buenos días, ponte para la cruda, ¿no? Una de Antonio Aguilar, que ando como merito ayer. Me cambié el nombre y me puse puerco. Hijo, Fer, de seguro te fuiste con el Homero, porque así está el Homero, ahí todo tira, todo. Bueno, vamos a cerrar esta... No, todavía no. Vamos con los últimos... penúltimos dos signos de esta hora. Vámonos con Virgo, los que nacieron el 23 de agosto al 22 de septiembre. Virginianos, fíjate que es un buen momento para afianzar tu situación económica. Puede que tus ingresos no aumenten significativamente. Ah, pero sí vas a lograr por lo menos reducir el número de horas que dedicas al trabajo. Oye, qué buena noticia. Esto te va a permitir un mejor equilibrio, por lo menos entre la vida profesional y personal. Si no, todo en la vida es chamba. Aguas, Virgo, aguas. Y vámonos ahora con mis amigos de Libra. ¡Libranos! Los que nacieron el 23 de septiembre al 22 de octubre. Mira más. Fíjate, mi querido Libra. No abuses de los esfuerzos físicos, por lo menos hoy. Algunas partes de tu cuerpo pueden arrepentirse o resentirse, más bien, si te excedes. Así que, por favor, procura distribuir las actividades de manera gradual. No intentes hacer todo de golpe, porque, pues, no. La moderación será la clave para evitar molestias o incluso lesiones, ¿sale? Órale, con ese mensaje nos vamos, Libra. Regresamos para la penúltima hora de los chorros con vos, con Scorpio. Pero antes, vamos con el tema. Para el buen Ver, que ayer la agarró y parece ser que no la ha soltado. ¡Sopas! Esto es con el mismísimo y ponderado Antonio Aguilar, abuelo de Pepe. No, papá de Pepe Aguilar y abuelo de Ángel Aguilar. La cruda, para ti, que estás escuchando el Dominguirre aquí con el Papín, a través de la poderosa con puro sentimiento mexicano. 9:40.

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1: ¡Órale! 10 para las 10. Ya menos me les pinto de colores. A las 11 llega Lío. A las 3 el chalán, el galán. Y bueno, para que usted tenga un dominguirri muy a gusto. Domingo 17 de mayo. Si usted celebra algo, avíseme. Se lo festejamos. Y bueno, por acá nos pide una rola Cruz. Claro que sí, Cruz, con mucho gusto. La de Pedrito Fernández, Corriente y Canelo. Órale, va, va, va. Pero antes cerremos pues esta penúltima hora de los chorroscopos. Y nos vamos precisamente con mis amigos de Scorpio, los que nacieron el 23 de octubre al 21 de noviembre, ¿vale? Órale, pues, para hacer la oreja, mi querido Scorpio. Creo que tú, linda, eres Scorpio, ¿no? Creo, me has dicho, creo. 23 de octubre al 21 de noviembre. A ver, vamos, pues. Fíjate, mi querido Scorpio, llegan buenas noticias relacionadas con tus hijos. Puede que, pues no sé, hayan logrado algo importante o simplemente que te demuestren su lealtad, su cariño, cuando más lo necesitas. Bueno, pues aprovecha estos momentos, ¿sabes para qué? Para reforzar los lazos familiares y disfrutar de su compañía. ¡Qué hubo! Es un buen día para estar en familia. ¡Vientos! Mi querido Scorpio, vámonos en la siguiente hora con Sagitario, Capricornio, Acuario y Piscis. Pero antes, esta rolita que nos pide Cruz suena bastante bien. No le he oído, vamos a escucharla. Corriente y Canelo, Pedrito Fernández, aquí en el Dominguirri, a través de La Poderosa, con puro sentimiento mexicano. ¡Súbele!

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El Noel Lío, son las 10:18. Mañana tempranito, el cotorreo mañanero en ausencia de Gaby. Va a estar el primo y yo. Híjola, a ver qué tal se pone, porque Gaby de seguro le toca lunes de Uber. Saludos a la gaviota. Oiga, ¿y qué otra cosa tenemos? Ya, claro, y después a las 8, Picachito se incorpora el cara de guante de Homerito. ¡Qué bárbaro! Bueno, oiga, vámonos con el siguiente chorróscopo. Y tenemos también avisos parroquiales. 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Bueno, vámonos. ¿Qué le parece con el siguiente chorróscopo? Y en este momento les toca a mis amigos de Sagitario. A ver, ahí está. Los que nacieron el 22 de noviembre, el 21 de diciembre, sagitarianos, fíjate que podrían llegarte mensajes confusos o incluso contradictorios sobre los sentimientos de la persona que amas. Bueno, pues no te me precipites a sacar conclusiones y mantén la paciencia. Mira que con el tiempo la situación se aclara y podrás actuar con mayor seguridad y confianza. ¿Qué tal, Sagitario? Bueno, ahí está. Ahí está. Ah, entonces eres Sagitario, linda. Yo sé que eres Escorpio, no te digo. Otra, regresamos con Capricornio, Acuario y Piscis. Pero antes, musiquita para los cuadernos. Acá nos están pidiendo una rolita. Good morning, papi, bendiciones. Póntela de mi viejo amor con el ángel del corrido. Saludos para toda la familia González del Meritito Yuriria, Guanajuato, de parte de la gran señora. Mi querida gran señora, con mucho gusto, y aquí lo tiene. Esto es Un Viejo Amor. Ahí está, con el ángel del corrido. Ándele pues. Y lo escuchas aquí, en La Poderosa, en pleno Dominguirris, con puro sentimiento mexicano. 10:22, súbele por ahí. ¡Ay!

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1: Hola, ¿cómo están? ¿Cómo están? Hoy hablamos de Luisi. Está hospitalizado, ¿no? En Nueva York por problemas cardíacos. ¡Ay, Luisi! No, hombre, todavía no se sabe más, pero sí. Andaba malón, el rey de México, el sol de México. Bueno, oiga, vámonos con aviso parroquial. 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Esto ya está acabando, así pasa cuando sucede, ¿eh? 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Vámonos con los siguientes signos zodiacales. Ya mero me les voy. Ahí viene ya Leo, agárrese, sálvese quien pueda. Capricornio, los que nacieron el 22 de diciembre al 19 de enero. Capricornianos, fíjate que se avecinan tiempos de cierta incertidumbre, sobre todo en el terreno laboral. Bueno, pues, por ahora no merece la pena que te preocupes en exceso, porque no todo depende de ti. Mantente atento a las oportunidades que puedan surgir y prepárate para actuar cuando sea el momento adecuado. ¿Sí, me cactus? Espero que sí. Bueno, ahí está el mensaje. Y ahora vámonos con el penúltimo, que es Acuario. Acuarianos, ¿ontan los que nacieron el 20 de enero o el 17 de febrero? Mira, Acuario, debes extremar la precaución con las tentaciones que podrían arrastrarte hacia relaciones secretas o incluso triángulos amorosos complicados. A la larga, todo tiende a salir a la luz. Así que lo mejor es actuar con honestidad y evitar conflictos innecesarios. Vámonos a música. Llega el momento de disfrutar esto que queda a cargo nada más ni nada menos con Zonas 1034 de Los Galavís. Ni tu amigo ni tu amante. Y lo escuchas aquí en el Dominguirri con el Papi. Puro sentimiento.

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0: Happy. Continuamos.
1: Con esta me voy. Adiós, mi querida linda. Claro que sí, mañana nos escuchamos. Feliz domingo para ti, para toda tu familia. Ya estás peinado y para atrás. Oiga, faltan 8 para las 11. Ya viene el lío. Se la va a pasar a usted de pelícanos. Y recuerde, todos los días a las 11 de la mañana abre sus puertas Despecho Sport Bar. Fiestas que tenemos temáticas como es el viernes de por fin es viernes con TJ. Me encanta cómo lo digo, TJ, exactamente, ¿verdad? Thanks God it's Friday. Eso, merengue es una fiesta para las chicas. Y los sabadrinex, que son para cantar canciones con las pantallas. Que tiene el despecho con las letras de las canciones. Acuérdese, ambas pachangonas arrancan a las 10 de la noche y terminan a las 2 de la mañana con un buen DJ, música y ambiente que se pone muy a todo dar. Y claro, ver el fútbol. Hoy no se vaya usted a perder, por favor. El partido que se va a llevar a cabo precisamente a las 9 de la noche, Pumas contra Pachuca. Ya sabremos quién de estos dos enfrentará en la gran final al Cruz Azul. Obvio, también se va a transmitir en el despecho, ya te las sábanas. Así que allá nos vemos en el Despecho Sports Bar, donde todos cantamos y los viernes las chicas se la pasan de pelícanos. Bueno, vámonos con los últimos. El último signo es Acuario. Los que nacieron el 20 de enero al 17 de febrero, debes extremar la precaución con las tentaciones que podrían arrastrarte hacia relaciones secretas o triángulos amorosos complicados, mi querido Acuario. A la larga, todo tiende a salir a la luz, así que lo mejor es actuar con honestidad y evitar conflictos innecesarios. No vaya a ser, no vaya a ser. ¡Pórtese bien! ¡Ahí nos vamos con Pixies! Aquellos que nacieron el 18 de febrero al 19 de marzo, piscinianos, mira nomás, tienes todas las características de un líder natural. Bien, la experiencia que has acumulado durante los años, junto con el empuje que te da tu posición actual, ¿qué crees? Te colocan en una situación privilegiada. Aprovecha este momento para tomar decisiones importantísimas con seguridad y confianza. ¿Qué te parece, Piscis? ¿Sí? ¿Te pones las pilas o no? Órale, ya estás. Estos fueron los Chorroscopos a través del Dominguirri, aquí con el Papi, con puro sentimiento mexicano. Y por acá nos piden una rola para finalizar. El buen terminar, déjame ver quién es mi cuate. Terminación 92. Órale, compañero. ¿Cómo no? Esto queda a cargo de, déjame checar, el Talibán, los elementos de Culiacán, aquí en la poderosa Puro Sentimiento Mexicano. Nos escuchamos mañana. Como frutas y verduras, aliméntese sanamente. Ya se va el Papi. Quédese con Lío y luego con el Chalán. Somos la poderosa de Michigan. Puro Sentimiento Mexicano. ¡Feliz domingo! ¡Bye, bye!

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Chaparrito. 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

Ya estamos en cabina, ya estamos llegando a cabina. Buenos días, ¿qué tal mi raza? Bueno, pues ya estamos por acá, ya estamos arribando acá a cabina de la poderosa 93.3 FM, 810 AM. Y bueno, aquí estamos regresando ya en este dominguito, así es, dominguito familiar. Así que bueno, esperando que se la pase bien, se la pase chido el día de hoy. Vamos a estar por acá complaciéndole con buena música, buen ambiente. Y bueno, pues si usted quiere una canción, comuníquese conmigo a 616-949-9582 o mándeme su mensaje vía WhatsApp a 616-432-9501. Y bueno, también por ahí a la raza que anda trabajando, pues les mando saludotes. Un saludo ahí para toda esa raza chambeadora. Y bueno, pues por acá me mandaron un mensajito. Dice: buenas tardes, ¿me puedes complacer con las complacer una canción? Se llama Neri Pedraza, el de la rumba soy yo, pelotero a la bola. Muchas gracias. Mil, no sé si es Mía 69 o Mía 9, pero dice Milka 69. Un saludo para toda la gente de Guatemala, lío. Dale pues, ahí está. Bueno, no le entendí si es Mía 69 o Mía 9 o Milka 69. Bueno, pues ahí está. Saludos ahí para el muchachón, muchachona, no sé quién sea. Bueno, ahorita le complazco.

Algo de Nery Pedraza, el de la rumba soy yo. Se llama la rola, bueno, vamos a complacerle. Bueno, pues ya saben, por acá estamos, 616-949-9582. Échenme una llamadita, un mensaje y con gusto voy a complacerte. Así que bueno, pues ya saben, saludotes ahí para todos ustedes. Y bueno, pues vamos a arrancar la hora cumbiandera por acá con ustedes. Vamos a irnos con esto. Esto se llama Pobre Corazón con Xavi Cuevas. Ahí está, venga, poderosa.

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0: Y ya estamos de regreso. Por ahí escuchamos al grupo Mega Cali. Si tú te vas. Bueno, pues saludos a la raza que por ahí está en sintonía. 616-949-9582, nuestro número acá en cabina para que te comuniques. Me eches una llamadita o mándame un WhatsApp al 616-432-9501. Y bueno, pues vamos a continuar con más música, mi raza. Con eso estamos finalizando la primera hora de programación, la hora cumbiadera con el Chapín. Así que bueno, vamos arrancando con más por acá. Vámonos con más música. Con esto finalizamos la hora cumbiadera. Recuerde, vamos a estar acá hasta en punto de las 3 de la tarde, así que pídeme su rola 100% regional mexicano. Así que bueno, vamos a identificar la estación y con esto nos vamos. No sé, es con esta cumbia, pues vamos a finalizar la hora cumbiandera. Ya las 12, casi un minutito para las 12 en punto, ya casi las 11:59. Así que bueno, mi raza, esperando que se la pase bien. Un saludito ahí para Arsus. Saluditos allá a la raza de Guatemala. Saluditos, carnalito. Y un saludote ahí para el muchachón. Ahí para Arsus. Así que bueno, pues vamos a finalizar la hora de las cumbias. Recuerde, por acá hasta en punto de las 3 de la tarde, su servidor va a estar por acá acompañándole. Así que échele ganas. Saludos a la raza que anda trabajando el día de hoy. Dice por ahí, ponte la de El Guatemala con los originales de San Juan. Claro que sí, ahorita, carnalito. Ahorita te complazco con esa rola. Vamos a identificar la estación y complacemos por ahí a mi gran amigo Arsus con esa canción de los originales de San Juan. Saludos a toda mi gente de Guatemala, a toda esa raza de San Carlos, Sija, El Salvador, Honduras, Nicaragua. También a esa raza de Cuba, oiga, los puertorriqueños, República Dominicana. Y bueno, pues un saludo ahí para toda mi raza mexicana que siempre por acá está reportándose conmigo los fines de semana. Gracias. Bueno, vamos a identificar la estación. Regresamos con más acá en La Poderosa 93.3 FM, 810 AM, con sentimiento guatemalteco mexicano.
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Y bueno, pues allá escuchamos a Grupo Quintana. Oiga nomás. La cumbia del Titanic. Bueno, pues saludos a la raza que por ahí anda en sintonía. Vamos a mandar un saludo muy, muy especial ahí hasta Terrate, Michoacán. Ahí para Diego, saludotes. Ahí para Tabín de Meritito, Terrate, Michoacán. Un saludo a mi raza de Michoacán. Esa raza de tierra caliente, oiga. Saludos ahí para también, ahí para Pérez Flores. Hasta el bello estado de Virginia. Saludotes ahí para toda la raza, para toda la bandera. Saludos para Marta Andrade, para Eli. Ahí para Luna, Lee, un saludo para la tóxica Rosita, dice. Órale, pues, saluditos ahí de parte de Luna. Ahí para la tóxica de Rosita. Saludos. Eso. Bueno, pues un saludito ahí para mi gran amigazo. Miguel Ángel Espino, ese mi amigazo. Dice por ahí, Emilio, ¿cómo estás? Buenas tardes, saluditos, amiga. Y un saludo muy especial a la raza de Durango, México, tierra de los alacranes. Saludos. Ahora le puedes saluditos ahí para Iris. Saludos para Iris. Saludos. Y bueno, pues ¿quién más? Por aquí está. Por acá, ¿quién más? Vamos a continuar con más música. Recuerde, número en cabina: 616-949-9582. 616-949-9582. Muchas gracias. Bueno, pues un saludo muy especial ahí. Ahí a toda esa raza que escucha La Poderosa acá en el oeste de Michigan. A la gente que nos escucha a través de TuneIn Radio también. Bueno, pues ahí para los que andan trabajando el día de hoy. Hoy les tocó chambear en los restaurantes. Ahí para los meseros, cocineros. Ahí para las meseras, también a las cajeras, por ahí en los supermercados, por ahí nos sintonizan. Muchas gracias, gracias. Bueno, pues un saludo muy especial ahí para toda esa raza que nos sintoniza siempre entre fin de semana y entre semana también. Una canción de Te Recordaré con el Trono, dice. Órale pues, ahorita te complazco, amiga. Saludos para Arsus, saluditos. Ya pasó la rola, llegó tarde. Ya le puse la rola de Soy de Guatemala. Ahorita ya la puse, Arsus, acaba de poner la rola. Saludos para Jenny, pero te pongo otra. Ahorita te pongo otra de los originales de San Juan. Bueno, vamos a irnos con más música. Ahorita, vámonos con esto. Ahorita le vamos a complacer a mi amigo Arsus. Nomás que se quede pendiente. Ya le puse la rola. Venga, vámonos con esto, poderosa.

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0: Y bueno, pues ya estamos de regreso. Por ahí escuchábamos esa bonita canción. Oiga, libros, libros tontos. Ay, ay, ay, esa rola me hace recordar mis viejos tiempos. Bueno, cuando andaba morrillo. Bueno, pues un saludo ahí para usted que está allá afuerita escuchando La Poderosa, usted que anda trabajando. Un saludo muy especial ahí para Luna, Luna, Luna, Luna llena, Luna. Saludos ahí para Ver, hombre. Saludos a mi gente de Tamaulipas, Sarraza, de Río Bravo, Tamaulipas. Saludos. Saludos hasta Degollado, Jalisco, a mi raza de Jalisco, tierra del tequila y el mariachi. Ni modo, bueno, perdieron mis Chivas. Qué triste me siento hoy, me siento derrotado, no lo supero. La Poderosa, buenas tardes, con quien tengo el gusto.
1: Buenos días, viejo.
0: Buenas tardes, viejo, aquí en Michigan y allá en Chicago. Buenos días, good morning nation, por la mañana nation. ¡Qué pasiones, mi tigre! ¿Cómo amaneciste, carnal? ¿Qué haces?
1: Pues nada, viejo, aquí andamos, ahora sí que quemando gasolina por la ciudad de Chicago.
0: Quemando gasolina. Oye, tigre, regálame dinero, ¿no? Porque el gas aquí está como a $5 ya.
1: Ni se diga el
0: diésel.
1: Acá andan por los 5.50 casi también.
0: A 5.50 está más cara ya, ¿verdad? Y como dices que andas quemando gasolina, mi tigre, pues, yo el carro, si puedo comprarme uno de 4 cilindros, mejor, porque así me ahorra gas.
1: Sí, la verdad sí, viejo, porque sí está cariñosa la
0: gata
1: hoy.
0: Sí, mi tigre. Oye, ¿qué canción te voy a complacer, carnal?
1: Viejo, complazo una con Los Pajaritos de Tacuba, que se llama ¿Y qué tal si funciona, viejo?
0: Los Pajaritos de Tacuba.
1: Sí.
0: ¿Cómo? ¿Qué tal si funciona?
1: Sí, ¿qué tal si funciona? Se llama la
0: rolita. Sí, funciona. Saludos para aquí, mi Alex.
1: Viejo, vamos a dar un saludo a la raza que está en la de La Poderosa. Allá usted, un saludote, un abrazo con respeto. Para Lili, que está escuchando. Para el buen Cruz. Señor David, de Michoacán también.
0: David de Michoacán.
1: Y para la vecina, que no piense que uno se olvida de ella.
0: La vecina. Así que le mandamos un saludo a la vecina. Está allá en Chicago también. Ahí para Almita, saludos, mi Alex.
1: Para la vecina de Chicago.
0: Órale, pues, ya está, mi Alex, ya está. Gracias, mi Alex. Ahorita te complazco con esa rola, nada más, grita más fuerte. Hasta allá en Chicago, con cual se goza.
1: Con La Poderosa, viejo, con Sentimiento Michoacano del Merecito Huetamo, Michoacán. Viejo.
0: Eso, Huetamo, Michoacán, y arriba, Michoacán, hombre. Esa mi raza michoacana reportándose. Consentida Reyes, saludos hasta Atlanta, Georgia, Gloria. Digo, Atlanta, Georgia. Bueno, pues saludos ahí para Goji, hasta allá en el bello estado de Jalisco. Saluditos. Bueno, pues un saludo muy especial. Dice, sé que nada pasará de Espinosa Paz. Ahorita vamos a complacer con esa rola. Claro que sí, ahorita nos vamos. Vamos a complacer a Vero con una canción que me pidió. Por supuesto, vamos a irnos con más música. Saludos, Lío, dice por acá. Saludos, ¿cómo estás? Bien, bien, ahí andamos bien, prima, saludos. Bueno, pues a mi gente de Atlanta, Georgia. Por acá en el WhatsApp tenemos un mensajito. Dice, buen día, Lío, me podría complacer con la canción de Brindis, te amo y te extraño. Muchas gracias, bendecido día. Ya está, mi queridísima Irma Navarro, hasta el bello estado de Morelos. A mi gente de Morelos, que por allá nos sintoniza también, muchas gracias. Un saludote a mi gente hermosa de Morelos. Hasta allá se encuentra la muchachona. Gracias. Ah, mi gente de Puebla también. Por ahí nos sintonizan a través de TuneIn Radio, por allá en Puebla. Saludote. Dice, una rola, Lío, de Cardenales. Corazón, ¿de qué necio? Saludos para los de Uriangato, Guanajuato, y de parte del Javi, y para Ana La Chapina. Órale, pues, Javi, ahorita te complazco, carnal, con tu rola. No más, dame chance un ratito, ahorita te complazco. Vamos a irnos con música, vámonos con esto que nos pidieron por acá. Está medio loca con Damaso. Vámonos a complacer por ahí, a ver, vámonos con eso. A mi raza de Tamaulipas. Hay personas que no.

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0: De regreso, saludos allá a la raza que está en sintonía. Saludos a Lorena, allá en el bello estado de California, mi raza de Jalisco. Que ayer perdieron mis Chivas, ay, no puede ser, no lo puedo superar. Me duele tanto que habíamos perdido, pero bueno, así es. Y mis Chivos también perdieron, esos pobres perdieron peor. No, puras fallas con los Chivos y las Chivas. Nomás no dan una, la neta. No sé, están iguales, ¿no? Como que no se alivianan. Imagínense, las Chivas tienen cuántos campeonatos. No tienen muchos y los Chivos igual, tan igual. Perdieron 4-1 ayer y las Chivas 2-1, pero ni modo. Ay, ni llorar es bueno. Saludos para Santos Reyes, dice que está viendo el partido del Guatemala. Saludos ahí para mi jefazo, ese mi jefe. Tres veces mojado, dice ahora mismo. Árale pues, ahorita Santos, dame chanza. Vamos a apuntarla por acá. Tres veces mojado de los Tigres. Ahorita le complacemos. Ahí para... Vamos a irnos a la llamadita al aire rapidito. La Poderosa, buenas tardes. ¿Quién tengo el gusto?
1: Buenas tardes, viejo. Otra vez aquí dando lata.
0: A ver, mi Alex, dime, ¿sí escuchaste la rola?
1: Sí, viejo, sí escuché la rolita. Gracias.
0: Órale pues, dime, ¿cuál otra quieres?
1: Ah, pues ya que están complacidos por ahí, viejo, complácteme una con los Tigres del Norte.
0: Oye, me acaban de pedir una de tres veces mojado, fíjate, de los Tigres.
1: Ah, no, entonces vamos a cambiarla, entonces.
0: Cámbiala, cámbiala.
1: Complace con un eco grupo Atardecer.
0: Atardecer,
1: ajá. Te la voy a dejar a mi esposa.
0: Ok, para tu esposa.
1: Póngame la de que se llama Caminando al lado tuyo.
0: Caminando.
1: ¿Cómo te atardecer? Al lado tuyo,
0: ¿sí? Al lado tuyo.
1: Así es, viejo. Te vas a
0: dejar
1: a mi esposa.
0: Caminando al lado tuyo. Órale, pues, mi Alex, ya está ahí para tu esposa, Almita. Saludos, que también se llama Alma, como la vecina de allá de Chicago.
1: Igual que la vecina.
0: Órale, pues, está bien, mi Alex. Ahorita te complazco. Una vuelta muy fuerte hasta allá en Chicago, con cual se goza.
1: Con la pobreza, viejo, con sentimiento michoacano. Gracias, viejo.
0: Órale, pues, ahí está, ahí arriba. Estamos Michoacán. Por ahí me dijeron saludos, a ver, saludos a la gente de dónde. A ver, Uruapan, Michoacán. Sí, saludos para la raza de Uruapan, Michoacán. Vamos a irnos a la otra llamadita al aire, la Poderosa. Poderosa, ah, se fueron por acá. Bueno, pues ahí vamos a irnos con la música. Vamos a irnos a la llamadita, a ver si quieren salir al aire. La Poderosa, buenas tardes, ¿quiere el gusto?
2: Ah, muy buenas tardes.
0: Buenas tardes, mi amigo.
2: Oye, compláceme con una rolita, pues.
0: Claro que sí. ¿Qué rola quieres escuchar, amigazo?
2: De que anoche me quedé sin dinero en la pisteada y me gasté lo del mercado,
0: ¿eh? ¿Y te quedaste sin dinero por andar pisteando? Sí, no, papá. Oye, no, entonces ahora que te dijo tu esposa o no estás casado.
2: No,
0: pues. ¿Estás soltero?
2: Peor.
0: Si no, imagínate.
2: De eso se trata esa rolita que quiero. Se llama Me Bebí Lo del Mercado, por favor, con Jimmy.
0: ¿Me bebí?
2: Me bebí lo del mercado.
0: Lo del mercado. ¿Con Brindis?
2: No, con Jimmy.
0: ¿Oh, Nini se llama?
2: Sí, Jimmy.
0: Oh, Jimmy. Órale, pues, Jimmy. Órale, pues, ahorita te complazo con la de Jimmy. Me bebí lo del mercado.
2: Sí, está así se llama. Póngamela, por favor, para dedicarle a mi esposa.
0: Sí,
2: me perdona,
0: ahorita una vez. ¡Ay, hueso! Órale, pues, ahí para tu esposa, saludo, ya está. Ya no te vemos lo del mercado, lo de la despensa, porque si no, imagínate, va a estar prestando
2: mañana. Me la riesgo todo, imagínate, trata ahí, póngamela, por favor.
0: Órale, pues, carnalito, nada más, ahorita me fuerte con Juan Segosa.
2: El poderoso sentimiento guatemalteco,
0: chapín. Eso es todo. Y arriba, Guatemala, reportándose. Allá los paisanos. Órale, pues. Yo mera, soy de Uruapan. Saluditos ahí para Nancy Barra, de Meritito, Michoacán. Uruapan, Michoacán. El compa Tabín y Diego, saludos. Ahí para los muchachones, hasta allá en Michoacán. Vamos a irnos con música. Por acá tengo, a ver. Vamos a irnos al WhatsApp. Por acá, en WhatsApp, por acá tengo el saludo. Dice, vamos a ver por acá. Vamos a ver, dijo el ciego. Ben Metanza dice: Hola, Lío, saludos para ti y para los que estaban escuchando La Poderosa. Me complaces con la de Temerarios, voy a quererte más. Hoy nomás son las mías, las de Temerarios, oiga. Ahí para la Temefan y se está reportando, saludotes. Ahí para mi amigo También Javi, ese Javi, saludos ahí para la raza de Uriangato, Guanajuato. ¡Arre, Javi! Ahí para Ana La Chapina. Y bueno, vamos a escuchar por acá un audio por acá. Saludos para David Ojeda también de Michoacán. Aquí Crucito se está reportando. Vamos a escuchar el audio de Crucito. Vamos a escucharlo por acá.
3: Hola, Emilio, bendiciones. ¿Puedes compartir con una canción de Los Players? Por ahí saludos para mi tía Remedio, Almita, Vero, Lucy, Cristian y mi tigre de Chicago. Me pides por todo el amor.

0: 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Para ti el dinero es la felicidad. 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
1: Órale pues, mi Cruz, a tu nivel de los Flyers, ahí está Cruzito, esa raza de morenos reportándose a través de WhatsApp, eso, mándeme su audio, su canción, su mensaje, o márqueme línea directa al 616-949-9582, nuestro WhatsApp al 616-432-9501. Vamos a irnos a complacer a mi queridísima Temefane, que siempre está con nosotros por acá, conectándose los fines de semana. Vámonos con esto, oiga. ¡Ay! Tráigame otra botella, porque esta no me alcanza. Con sentimiento guatemalteco mexicano. ¡Ay, chiquilla! Y voy a quererte más, hermosa.

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Y bueno, pues ya estamos de regreso. Ya estamos por acá con ustedes nuevamente. La 1:35. 1:35. Saludos ahí para Princesa Flores, para la raza de Uruapan, Michoacán. Esa raza de tierra caliente. Ahí para Nancy Ibarra. Y bueno, pues ahí para Pau, para Vero. También saluditos. Eso, bueno, pues usted perdió la voz, no la perdió. Vamos a mandarle saludos a la raza de Guanajuato por acá. Un saludo muy especial ahí para, dice, buenas tardes, Leo. Ya llega mis... No lo entendí. Por favor, una rola de romance y me enamoré. Saludos para mi esposa y familia. Cárdenas, gracias. Saludos. Órale, pues, Ger. Ahorita te complazco, carnal. Ahorita te complazco. Bueno, pues un saludote ahí para toda la raza que está en sintonía. Vamos a irnos con más música. Por acá vamos a mandarle saludos a la muchachona de Zacatecas. Ahí para la morenita que nos sintoniza en Chicago. Por acá me pidió dos rolas. Dice que anda bien cruda. Órale, pues, morenita. Bueno, pues un saludo para ella. Algo de Brindis, la chica del oeste, y María Elena. Órale, pues, por acá vamos a complacerla. Por supuesto, vámonos con esta canción ahí para complacer a esa muchachona que está en sintonía hasta Chicago. Saludos para la raza de los vientos, Chicago, Illinois. ¡Poderosa!

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Y ya estamos de regreso. Bueno, pues ahí escuchamos a la Marielena con los caminantes. Bueno, pues saludos ahí para la raza que sigue en sintonía. Y para Miguelito, saludos. Y bueno, pues ahí a toda la raza que siempre está en sintonía. Gracias. Bueno, pues vamos allá. Vamos a mandarle saludos a mi gente de Honduras por acá reportándose. Dice Lío, feliz domingo. Una rola de Ramón Ayala, casas de madera con... No son las casas de... Ah, no, esa es otra. Las de cartón son de los Bukis, ¿no? Esas casas de madera con Ramón Ayala. Saludos ahí para la gente de Honduras, para Toñito. Bueno, pues un saludote ahí para mi querido Toñito. Pues un abrazo fuerte ahí para el muchachón. Y bueno, pues a toda la raza que sigue en sintonía. Muchas gracias por seguir escuchando La Poderosa. Dice una rola Lío de los Barrón de Apodaca, Los Años Viejos. Saludos para los de Uriangato, Guanajuato. Y de parte del Javi Arre. Árale, pues ya está. Bueno, vamos a irnos con más música por acá. Así que vamos a seguir complaciendo. Por acá tengo algo de Grupo Firme, Las Botas de Charro. Ahí para Jera Cárdenas y su familia. Ahorita le complazo con la rola que me pidió por acá mi queridísimo Jera con la canción de Romance y Me Enamoré. Una canción muy, muy bonita, muy romántica, de las mías, de las viejitas, pero bonitas. Pero ¿quién se recuerda de esas rolas, no? Bueno, nosotros crecimos con esa música ya de años, ¿no? Qué bonitas canciones. Dice que recordar es volver a vivir. Así que bueno, pues un saludote muy especial ahí para toda la raza que sigue en sintonía. Vamos a irnos con una canción. A ver, por acá. Vámonos con esto. Rápido, vámonos con cumbia. Aquí está la muñequita. La muñequita ugly. Y en Spanglish, la muñequita fea. Los Tepos. Ahí está, para esa raza cumbianera, venga.

Y bueno, pues ya estamos de regreso. La tarde con 12 minutos. Por ahí escuchábamos a Los Inquietos del Norte con esa canción, la de Como un pez sin agua. Saludos a la raza de California ahí para el Roda Rodas que me pidió esa rola. Y bueno, pues ahí para el ahijado, hasta allá en la mesa, Texas. Saludos para Cristian. Saludotes, ahijado. Bueno, pues ahí para toda la raza que sigue en sintonía. También ahí a la raza que nos sintoniza a través de TuneIn Radio. Gracias, gracias. Vamos a continuar con más música. Vamos a irnos con más. Ahorita complacemos por ahí a Toñito con la canción que me pidió Toñito. Ahorita le vamos a complacer con su rola. Ahí, por supuesto, a Javi también, a ver si me da chance de complacerle todavía. Bueno, vamos a irnos con esta canción, por acá, que tengo, que por ahí me la solicitaron. Vamos a irnos con esto. Ahí está, vámonos. 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

Y bueno, pues ya estamos de regreso, casi a punto de despedirnos, mi raza. 2 de la tarde con 35 minutos. Ahí escuchamos esta bonita canción. Saludos para Nancy, que por ahí me pide esta rola de Santa RM. Me gustas. Ahí para toda la raza que está en sintonía, la gente de Traverse City, a la raza de Uruapan, Michoacán. Saludos. Bueno, vamos a continuar con más. Vámonos con esto. Saludos para la exótica. Algo de Samurai. Esta se llama Un día sin ti. Ahí está. Vámonos, algo romanticón. Venga, vámonos, poderosa.

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Y ya estamos de regreso. Aquí se goza con la poderosa consentimiento guatemalteco mexicano, mi raza. Y bueno, pues un saludo a la raza que por ahí está en sintonía. Yo me despido, gracias por haberme acompañado. Viene llegando mi compañero, el galán. Bueno, pues ahí quedó complacida mi amiga, la Chapi. Dice, hola Lee, buenas tardes. Dice, por favor, me puedes poner la de Bronco, todo por ti. Hola de quiero una noche más con los perversos de la cumbia. Bueno, pues ahí está mi amiga complacida. Tarde pero sin sueño llegó Chapis. Bueno, ahí le complací con sus dos rolas. Igual, pues un saludote muy especial para ella y para su familia. Que se la pase bonito. Yo me despido. Gracias por haberme acompañado. Los dejo en buenas manos con mi compañero, el galán, y viene llegando, así que bueno, cuídense mucho, que Dios me lo bendiga. Saludos hasta Puebla para Mari, que también se reportó, mi amiga Mari, un abrazote. Bueno, mi gente, yo me despido, cuídense, un abrazo, y si Dios quiere, nos estaremos por acá escuchando el próximo fin de semana. Cuídense, que Dios me lo bendiga, y que la pase chido, disfrute la tarde, sonríale a la vida, que no le cuesta nada, ya sabe, échele ganas, poderosa.

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Y aquí se goza con la poderosa. ¿Qué tal, mi raza? Muy, pero muy buenas tardes en este domingo. Domingo familiar. Domingo de descansar, divertirse y desconectarse, pues, de las cosas del trabajo. Este domingo es ir a comer birria, por ejemplo, de chivo. ¡Ah, cómo me divierto! Yo, dígame, yo me da un gusto, ando pero súper a gusto. Por cierto, hoy fui a comer barbacoa y estaba muy barata. Despedimos por ahí al Chapín, que va muy triste, mi compañero. Va casi llorando, así va, así como... ¡Ay, pobrecito! ¿Qué tiene la niña? Ahorita le voy a poner la de Leo Dan. La niña está triste. ¿Qué tiene la niña? Está triste, quiere llorar. ¡Pi, pi, pi, pi, pi, pi, pi! Un saludo a todos los chillermanos. ¡Ah, cómo chillan! Dígame yo, cuando le ganaron a Tigres, a pesar de no tener cinco seleccionados, ahora que pierden, es que nos quitaron cinco seleccionados. Ya, niña, ya, Gonzalo, ya, tranquilos, tranquilos. Ustedes ya sabían las reglas. ¡Ah, pero cómo lloran! Dígame yo, pregúnteme yo. Este que les habla y los saluda, ya lo saben, es su más humilde servidor, Pepe Martínez, alias el galán de la poderosa. Que ya quiero complacerlo, ¿saben a dónde? A través del número de cabina, que es el 616-949-9582, o a través del WhatsApp 616-432-9501. Y también, ya lo saben, me pueden buscar como José Martínez, alias el galán de la poderosa. Dicen que en Guadalajara ya se inundó el estadio, se llueve, llueve y llueve. Pues cómo no, si están llore, llore y llore. Y bueno, ¿con cuál nos iremos? ¿Qué dice el público? Les pongo a los chillermanos. Escuché las golondrinas. Ahora vamos a ponerla tantito. Escuché las golondrinas. O les pongo La niña está triste.

Vámonos con Vicente Fernández, que dice: aprendiste a volar, pues te vas a volar. Así todos los de las Chivas, bye, abur. Este día, ¿quién despediremos? ¿Despediremos al Pachuca o despediremos a los miedosos de los Pumas? Bueno, a ver cuál pierde. Vámonos, ya lo sabe, que está escuchando la número uno de Michigan, la poderosa. Con sentimiento mexicano.

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ya estamos aquí de regreso en la cabina poderosa para decirles que ya tenemos al primer finalista y es Cruz Azul. Cruz Azul se metió al coloso de la Avenida Independencia y acabó con el sueño de las Chivas al derrotarlas 2-1 con un gol de Agustín Palavecino y arrebatarles el boleto a la final del torneo Clausura 2026 de la Liga MX. Y por segundo torneo consecutivo, el fantasma celeste se le apareció al rebaño sagrado y aunque ahora no hubo un dramático penal fallado por el Chicharito Hernández, volvieron a dejarlos en el camino, aunque en el Apertura 2025 fue en la etapa de cuartos de final. El primer tiempo comenzó con gran ritmo de ambos equipos. Antes de los 10 minutos de juego, tanto rojiblancos como celestes ya habían mandado el balón a las redes de la portería rival. Apenas transcurría el minuto 6 del encuentro cuando Jeremy Márquez encontró un balón en los linderos del área, sin pensarlo mucho le pegó con gran potencia y mandó el balón al fondo de la red para el 1-0 de Cruz Azul. Sin embargo, la respuesta fue de inmediato. Dos minutos después, Gobea le pegó desde afuera del área, pegado al poste, y dejó sin ninguna oportunidad por ahí a Kevin Mier para poner el 1-1 en el marcador y el 3-3 en el global. La intensidad continuó después de los dos goles iniciales, en especial por parte de la máquina, que era el conjunto obligado y buscó por todos los medios retomar la ventaja, aunque las Chivas estaban bien paradas atrás, por lo que se fueron al descanso sin que el marcador volviera a moverse. En la parte complementaria, la historia no cambió mucho. Cruz Azul seguía volcado al frente en busca del gol que los llevaría a la final, y las Chivas aguantando los embates. Incluso en los primeros 10 minutos del segundo tiempo, los celestes perdonaron en tres ocasiones, y producto de esta presión, a los 66 minutos, en una nueva llegada de la máquina, Agustín Palavecino le pegó desde los linderos del área, disparo que fue desviado por Diego Campillo, lo que provocó que Oscar Wally quedara fuera de combate y simplemente viera cómo el balón se iba al fondo de su portería para el 2-1 del Cruz Azul. El marcador no se movió más, a pesar de que las Chivas se lanzaron con todo en los últimos minutos. Joel Wiki, mire, a este entrenador lo pusieron de último y ya los tiene en la final. Ahora, falta que la ganen. Así que por ahí ya cerró todos los espacios y ya no hubo una reacción de Chivas y bueno, está en otra final. Pero bueno, yo lo que no entiendo, por ejemplo, las Chivas tenían el marcador a su favor. ¿Por qué esperarse? ¿Por qué estar como defendiendo el marcador cuando se pueden ir al frente a tratar de... El que necesitaba el gol era Cruz Azul. Pero como que se van atrás. Está como cuando con Tigres. Tigres, que tenía todo a su favor para eliminarlos desde ese entonces, se echan atrás. Eso es lo que yo no entiendo. Bueno, ahora vámonos con las Chivas. Gabriel Milito, técnico de Chivas, reconoció el dolor que le dejó la eliminación de su equipo en las semifinales ante el Cruz Azul, aunque aseguró que el conjunto rojiblanco se encuentra en el camino correcto rumbo al próximo torneo, luego de quedar fuera en el Estadio Jalisco por un marcador global de 3-4. El técnico argentino destacó el esfuerzo de sus futbolistas y señaló que el golpe resulta todavía más fuerte debido a la ilusión que existía dentro del plantel por disputar la final del fútbol mexicano. Milito señaló que durante varios lapsos del partido lograron competir y neutralizar a la máquina, aunque también aceptó que hubo momentos donde el rival consiguió controlar el trámite del juego. También dijo que considera que Chivas se encuentra construyendo una base sólida para el futuro. Ya veremos cómo reorganizamos la plantilla para la temporada que viene. Con los jugadores que tenemos, siento que tenemos mucho para hacer el próximo torneo. Así lo finalizó. Y ahora nos vamos con los Pumas, que juegan el día de hoy. Los Pumas vuelven a su casa para buscar la victoria, sí o sí, ante los Tuzos del Pachuca, en la vuelta de las semifinales del Clausura 2026 de la Liga MX. Los dirigidos por Efraín Juárez tendrán que lucirse dentro de la cancha si quieren avanzar a la final. En el partido de ida, Pumas tuvo un primer tiempo en el que Pachuca poco o nada lo dejó hacer. Efraín Juárez salió con un cuadro alternativo sin Uriel Antuna ni Juninho como titulares, como lo había hecho para la serie de cuartos de final ante el América. Los Tuzos, que acabaron en la cuarta posición, llegarán con ventaja al partido de vuelta de las semifinales del fútbol mexicano, pero obligados a ganar o conservar su ventaja para conseguir el anhelado boleto. El juego por el título y Pumas, que fue líder del torneo regular,
En el Estadio Hidalgo se ha impuesto una difícil labor para el juego en casa este domingo. Pumas debe ganar por cualquier marcador para avanzar. El empate global le da el pase debido al criterio de la tabla, porque quedó en primer lugar. El empate y mucho menos la derrota le sirven. Bueno, el empate sí le sirve. La derrota si no le sirve. Bueno, si es 1-1, 2-2, pues no le sirve porque va ganando Pachuca. El partido arranca a las 7 de la noche, tiempo del centro de México, mientras que en los Estados Unidos a las 9, tiempo del este. Y bueno, por ahí parece que mis Águilas del América Femenil, que es el consuelo que nos queda a los americanistas, al parecer se van a llevar el campeonato. A ese ratito chequé el marcador y iban ganando 2-0. Marcador global 2-1. Vamos a ver qué pasa. Vamos a ver si el América levanta la tercera o Monterrey da la sorpresa y se lleva la cuarta. Vamos a ver qué sucede. 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Yo así tengo saludos y más saludos. Un saludo para Fabiola de parte de mi amiga Amelia Vélez. Me pidió por acá Oye Mujer con Ray Mix. Con esa nos vamos a ir. Un saludo para mi amiga de Ranchuca, que también ya me pidió su canción. En un ratito sale. Y un saludo para mi amiga Mari de allá, que nos está escuchando también vía TuneIn Radio, hasta la bella Puebla. Por lo pronto, vámonos. Ray Mix dice que él canta así, poderosa, con sentimiento mexicano.

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2: ¡Vámonos, muchachos!

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Bueno, pues mis bolas de cristal y yo ya estamos aquí bien concentrados para darle los horóscopos de este domingo 17 ya de mayo. Y bueno, por ahí felicitar al América porque al parecer después de muchas finales perdidas va a levantar la tercera copa. Por lo pronto, déjame irme con los horóscopos y dice por acá mis bolas de cristal que a mis amigos de Aries, este domingo los astros se alinean a tu favor, mi estimado Aries, para brindarte un impulso extra de energía y confianza. Y Marte, que es tu regente, te anima a tomar decisiones importantes en todas las áreas de tu vida. Hoy confía en tu intuición y en tu capacidad para ser el líder de la manada y mantén tu mente abierta y no temas enfrentar los retos que se te presenten. Recuerda que tu valentía y determinación te llevarán muy lejos. Si tienes pareja, este día tu sensibilidad puede jugarte una mala pasada. Si notas que cualquier palabra que tú vayas a decir puede encender la mecha e iniciar una discusión con tu media naranja, mis bolas de cristal te aconsejan que mejor busques evitar discusiones. ¿Para qué pelear por tonterías innecesarias? Es mejor salirte de tu casa por un rato, respirar aire puro. Un poco de soledad es justo lo que necesitas el día de hoy. ¿Por qué no aprovechas la tarde de este domingo para dar un paseo por la naturaleza? La energía de Marte se traduce en exceso de ímpetu, así que encuentra una forma pacífica de canalizarlo. Y si tienes hijos, enséñale valores como tener respeto por sus mayores, enséñales a ayudar a los demás sin esperar nada a cambio. Pensar bien las cosas y meditar sobre los valores humanos es algo que todos deberíamos de hacer. Ahora que si no tienes pareja, hoy un viejo amor podría reaparecer en tu vida amorosa y mis bolas de cristal te aconsejan que reflexiones cuidadosamente antes de pensar en darle otra oportunidad y evalúa muy bien si estás listo para abrir esa puerta nuevamente. Los signos más compatibles contigo son Leo, Sagitario y Libra. Mañana lunes, en el ámbito laboral, un compañero de tu trabajo se va a acercar a ti y te pedirá un favor. No se trata de nada ilegal, simplemente te pedirá ayuda con una parte de su trabajo. Y por eso mis bolas de cristal te aconsejan que a pesar de que no tengas una estrecha relación con esta persona y te sorprenda su pedido, ayúdalo, porque tú no sabes si él está pasando, o él o ella, están pasando por un momento difícil en su vida y por eso su rendimiento laboral ha disminuido. En cuanto a tus finanzas, hoy podrías recibir una noticia positiva sobre una oportunidad de ganarte un dinero extra. En lo referente a tu salud, si estás a dieta y estás comiendo ensaladas y aún así sientes pesado tu estómago, déjame decirte que las ensaladas, al estar formadas por verduras y hortalizas crudas, son más difíciles de digerir. Eso significa que tienes que comértelas con más calma y no con la velocidad a la cual estás acostumbrado o acostumbrada. Y mis bolas de cristal te aconsejan que la salud no es perfección, sino que puedas encontrar un equilibrio entre comer bien, hacer ejercicio y disfrutar de un rico pedazo de pastel. ¿Por qué no? También hay que darse un gusto de vez en cuando. Hoy escucha a tu cuerpo y si sientes cansancio, regálate una pausa en tu rutina diaria y sal a dar un paseo por el aire libre. Tu bienestar emocional y físico se encuentra en el equilibrio entre la acción y el descanso. Recuerda que cuidar de ti mismo es el primer paso para conquistar al mundo. Ahora, el consejo del día para ti, mi estimado Aries: ser exitoso en la vida no te asegura tu felicidad, pero ser feliz en tu día a día te da más probabilidades de llegar al éxito. Siempre hay que estar positivos. Ahora nos vamos con mis amigos de Tauro. Vamos a ver qué les dicen mis bolas de cristal. Este domingo los planetas se alinean a tu favor para que puedas saber exactamente lo que quieres para tu futuro en todos los ámbitos de tu vida. Hoy la energía cósmica está de tu parte y te sentirás con mucha confianza para enfrentar cualquier desafío que se te presente. Aprovecha esta fuerza interior para avanzar en tus metas y proyectos. Y recuerda que valiente no es aquel que enfrenta un problema. Valiente es aquel que no se deja vencer por ningún problema. Si tienes pareja, si le has dado una segunda oportunidad a tu media naranja luego de una serie de sucesos desafortunados en su relación amorosa y hoy ambos están intentando que la relación vuelva a ser lo que era antes, pero tú no has logrado dejar del todo atrás esos malos recuerdos y tienes miedo de entregarte nuevamente por completo y que te vuelvan a lastimar, o ahí tu amorcito que te vuelva a lastimar,
mis bolas de cristal te aconsejan que eso no es vida ni para ti, ni para tu peor es nada. Si perdonas, debes olvidarte de todo. Y si no puedes hacerlo, tal vez lo mejor será que cada quien siga por su camino. Si no tienes pareja, este domingo es un buen día para que puedas encontrar a esa persona con la que puedas compartir el resto de tu vida. Lo único que debes hacer es abrir las puertas de tu corazón y mostrarte receptivo para dejar que el amor entre en tu vida. Hoy Cupido te dice que estás a punto de vivir momentos muy especiales en tu vida amorosa, así que disfrútalos. Los signos más compatibles contigo son Capricornio, Virgo y Escorpio. Mañana lunes, en el ámbito laboral, mis bolas de cristal te aconsejan que debes empezar a esforzarte más y ponerle más empeño a tu trabajo para que te tomen en cuenta y así puedas obtener un mejor puesto en el futuro. Eres alguien que cumple con tus obligaciones en tiempo y forma, pero eres muy gris cuando se trata de que reconozcan tu trabajo. No estableces buenas relaciones con tus compañeros del trabajo, ni con tus superiores, y menos con tu patrón. Y las buenas relaciones son esenciales para que tu prestigio aumente y así puedas superarte profesionalmente en la empresa donde trabajas. En lo referente a tu bienestar emocional, tu salud emocional también necesita de cuidados. Así que hoy date un tiempo para relajarte y resetear tu mente. ¿Qué tal si sales a dar una caminata al aire libre, o una clase de yoga, o unos minutos de meditación? También debes cuidar tu alimentación y dormir bien. Y si algo no anda bien en tu vida emocional, no lo ignores y consulta a un psicólogo. Y mis bolas de cristal te aconsejan que escuches a tu cuerpo y este día permítele momentos de placeres sencillos, como ponerte a leer un libro o disfrutar de tu música favorita. Recuerda que cuidar de ti mismo es un acto de amor propio y te conecta con la energía positiva del universo. Consejo del día. Recuerda muy bien esto. Algunas personas llegan a tu vida como bendiciones y otras se van como lecciones, pero todas las personas que llegan a tu vida te van a dejar algún aprendizaje. Así que por ahí quedaron los primeros dos signos. 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Ahora sí, vámonos con música. Y bueno, por acá saludando a mi amiga de Ade Ranchuca, que nos escucha vía TuneIn Radio, me pidió por acá Román de los Reyes. Dice, quiero abrazarte tanto. Falta de confianza. Bueno, ya lo saben que está escuchando la número uno de Michigan, que es la poderosa Consentimiento Mexicano. Usted échele ganas a la vida, que nadie le amargue su día. 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Aunque también le vayan a la Chiva, usted sea feliz, hombre. Total, pues ahí viene otro torneo, aunque no los vean campeones en unos 5 o 20 años. ¡Poderosa!

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estamos aquí de regreso, mis bolas de cristal y yo. Y a ver, bolas de cristal, díganme, ¿qué le espera para Géminis? ¿O qué traemos para Géminis? Bueno, pues mis amigos de Géminis, hoy la influencia de Mercurio, que es tu planeta regente, te trae un día lleno de mucho movimiento y grandes oportunidades para que tú puedas brillar con tu creatividad y capacidad de comunicación. Sin embargo, con la luna en tu signo, este día podrías sentirte más sensible o introspectivo. Así que escucha tu intuición y no dudes en ajustar tus planes si tú lo consideras necesario. Si tienes pareja, si no quieres ver afectada tu relación amorosa, hoy tendrás que aprender a controlar tus estados de ánimo tan cambiantes que tienes. Desde hace algún tiempo que estás muy irritable y eso ha modificado mucho la forma en la que te comunicas y te comportas con tu media naranja. La persona que amas ya está comenzando a tenerte miedo. Aguas con eso, porque no sabe cuándo vas a explotar. Por eso mis bolas de cristal te aconsejan que busques ayuda médica o terapéutica para poder controlar de una forma más efectiva tus nervios. Debes de hacerlo de manera urgente si no quieres perder a tu amorcito. Si desaparecen tus estados de neurosis, su vida matrimonial será más armoniosa y tu peor es nada, desde luego que te lo va a agradecer. ¡Uy! No sabes cómo te lo va a agradecer. ¡Ay, mamá! Ahora, si no tienes pareja, mi estimado Géminis, hoy Venus, el planeta del amor, te impulsa a abrir tu corazón y así puedas conocer a gente nueva que te haga sentir mariposas en el estómago. O tal vez este día reaparezca alguien con quien siempre tuviste mucha química. Aprovecha esa química para revivir la pasión con detalles espontáneos o una conversación profunda. Los signos más compatibles contigo son Libra, Aries y Acuario. Mañana lunes, en el ámbito laboral, eres una persona muy criticona, pero no aceptas que tus compañeros te critiquen a ti. Ah, yo conozco a muchos de esos. Y con tus críticas desalientas a tus compañeros. Y con ello, el día de mañana el ambiente en tu área laboral puede ser muy negativo. Por eso mis bolas de cristal te aconsejan que en lugar de criticar a tus compañeros del trabajo, hazles comentarios y sugerencias constructivas que los inspiren a encontrar soluciones y motivación para hacer mejor su trabajo. Las palabras siempre tienen poder, así que elige las tuyas para construir y no para derribar. En el terreno financiero, hoy es un buen día para que aproveches tu ingenio para encontrar formas creativas de ahorrar o generar ingresos extras. Recuerda que el dinero es como una energía que fluye y hoy tienes la oportunidad de aprender a gestionarla con sabiduría y ligereza. En lo referente a tu bienestar emocional, es importante que comiences a darte cuenta cuál es el problema que tienes respecto a tu salud y cómo puedes darle una rápida solución. Este día tu cuerpo parece estar en un caos y eso se refleja o se va a reflejar en la pérdida de tu apetito, o de repente vas a querer comer muy abruptamente, muy en exceso. También el estrés o la sobrecarga laboral pueden provocarte dolores en tu espalda y tu cuello. Este domingo mis bolas de cristal te aconsejan que salgas a dar un paseo por la naturaleza para alejar el estrés de tu vida. Por ejemplo, imagínate sentir el viento fluir entre las hojas de un árbol. Es algo que te va a resultar totalmente tranquilizador. Serán estas pequeñas cosas de la vida las que conseguirán sacarte una sonrisa y así vas a poder finalizar tu día con tu alma en paz. Recuerda que la conexión con la naturaleza es algo que te hace olvidarte de tus problemas cotidianos. Consejo del día: tu éxito comienza con un poco de voluntad tuya, pero se construye con mucho esfuerzo diario. Ahora vámonos con mis amigos de Cáncer. Vamos a ver qué le deparan mis bolas de cristal. Y este domingo la influencia de la luna, que es tu regente, te conectará profundamente con tus emociones. Y los astros te animan a nutrir tus relaciones y buscar la estabilidad emocional en tu vida personal. También hoy es un buen día para sacar tu lado más juguetón, esa parte de ti que te permite disfrutar de las pequeñas cosas de la vida y afrontar cualquier desafío que se te presente con una sonrisa. Si tienes pareja, hoy te darás cuenta de que las cosas con tu amorcito no son como tú las soñaste. Y finalmente hoy tomarás las decisiones que ya venías postergando con mucho tiempo con respecto a tu media naranja. Tu relación amorosa se ha transformado en un callejón sin salida. Sabes perfectamente que ya no estás enamorado o enamorada de tu pareja sentimental y has intentado en varias ocasiones hablar con él o con ella y explicarle lo que existía entre ustedes dos, ya se terminó. No obstante, tu pareja se niega a escucharte y siempre termina convenciéndote de que, pues, van a poder superar la crisis, lo cual es una total mentira. Sin embargo, mis bolas de cristal te aconsejan que este domingo tomes el valor y te decidas de una vez por todas a terminar una relación tóxica que ya no te hace feliz. Ahora, que si no tienes pareja,
Es vital que por el día de hoy calles lo que sientes por esa persona que te trae cacheteando las banquetas, pues no está pasando por un buen momento en su vida cotidiana, y decirle lo que sientes sería como cargarle la responsabilidad de tus sentimientos, y eso puede agravar el cómo se siente. Por eso mis bolas de cristal te aconsejan que ya habrá mejores momentos. Por ahora, lo que necesitas o lo que necesita esa persona es una amistad que cuide de ella o de él, así que tú dale todo tu apoyo. Ya mañana lunes en el ámbito laboral, mis bolas de cristal te aconsejan que nadie puede ni debe decirte cómo hacer tu trabajo, sobre todo si se trata de alguien que no cuenta con tus mismas calificaciones, con tus mismos estudios. No importa su nivel de responsabilidad, hay gente que tiene, que es jefe y no tiene los conocimientos que tenga en la empresa donde tú trabajas, porque tú eres quien sabe qué es lo que le hace falta a la máquina donde tú estás trabajando. Tú sabes cómo funciona al 100%. Las críticas que te salgan sobrando. En el plano financiero, hoy es un buen día para revisar tus ahorros y evitar hacer compras impulsivas. Un ejemplo: si dudas entre ahorrar o darte un capricho, busca un equilibrio, como disfrutar de un pequeño placer sin descuidar tus ahorros a largo plazo. Hoy la prudencia será tu mejor inversión. En lo referente a tu bienestar emocional, los frijoles y las lentejas son más que un alimento saludable en tu comida diaria, pero también son poderosas fuentes de antioxidantes que estimulan tu metabolismo, así que no dudes en incluirlas en tu alimentación diaria y le estarás aportando a tu salud vitaminas y minerales, y tu cuerpo te lo va a agradecer. También hoy mis bolas de cristal te aconsejan que deberías subir y bajar escaleras. No solo es un simple ejercicio, también es muy efectivo. Este día incorpóralo en tu rutina diaria y verás que vas a tener un impacto muy significativo en tu salud cardiovascular y muscular. Piensa que cada paso cuenta y cada oportunidad para moverte debe de ser aprovechada al máximo. Consejo del día: si tú piensas en pequeño, siempre serás pequeño, pero si hoy piensas en grande, el día de mañana serás todo un triunfador o triunfadora. Así que ahí quedaron los primeros cuatro. Por lo pronto, déjame decirte que si hiciste por ahí enojar al novio o a la novia, ¿sabes cómo la puedes contentar? 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Ahora sí, vámonos con música. Y bueno, vamos a ver, por acá tengo pedida, ya es por demás, ¿saben con quién? Con Banda Los Sebastianes. También un saludo también para allá, para mi carnalito que nos está escuchando vía TuneIn Radio hasta Tlacomulco, Estado de México. Ya lo sabe que usted está en sintonía de la número uno de Michigan, La Poderosa. Consentimiento mexicano. Un saludo por ahí a todos los aficionados americanistas, que por fin el América Femenil levantó la tercera. Vámonos.

bien los carquis, caminando y corriendo. Ya estamos aquí de regreso y ahora mis bolas de cristal nos van a decir cómo le va a ir a mis amigos de Leo. Leoncitos, este domingo el sol, que es tu regente, ilumina aspectos de tu vida que requieren atención urgente. Será un día para brillar, pero también para equilibrar tus emociones con la gente que te rodea. La clave estará en mantenerse concentrado en tus objetivos y no dejarte llevar por tus impulsos. Y recuerda que la confianza en ti mismo es la clave para el éxito. Si tienes pareja, el amor con tu media naranja por el momento está estable y puede seguir, va a seguir así. Si ustedes dos se recuerdan todos los días o constantemente la razón por la cual decidieron unir sus vidas. Y para que sigas gozando de las mieles del amor, mis bolas de cristal te aconsejan que busques nuevas maneras de seguir enamorando día con día a tu amorcito. Tu relación amorosa está pasando por una etapa muy buena, pero siempre necesitan estar explorándose mutuamente como buenos amantes. Así que aprovecha la tarde de este domingo para sorprenderla o sorprenderlo con un detalle espontáneo, como una rosa, o hacerle una cena improvisada con velas aromáticas, o darle una nota cariñosa por ahí, decirle no, mejor no, porque luego me corren de aquí. Si sigues mis consejos, te aseguro que esta noche cena Pancho. ¡Ay, mamá! Bueno, si no tienes pareja, si la soledad te está pesando, recuerda que si Mahoma no va a la montaña va a Mahoma. Así que hoy no te quedes esperando, mueve tu cuerpo y busca lo que te hace feliz afuera de tu casa. Hay diversión por descubrir, gente nueva por conocer y momentos por vivir. Y mis bolas de cristal, pues que estoy, en qué estado estoy o qué. Mis bolas de cristal hoy vislumbran que en el universo hay vibras muy favorables y este día podrías cruzarte con alguien muy especial. Si esto te llega a pasar, te lanzas a pedirle una cita o, como todo buen Leo, encender la chispa de la atracción con solo una mirada. ¡Ay, mamá! Ya mañana lunes, en el ámbito laboral, si llegara a surgir un desacuerdo en tu área donde trabajas, respira hondo y busca el diálogo antes de que empezar a pelear. Por ejemplo, si tu jefe te rechaza tu trabajo, en vez de enojarte, pregunta cómo puedes mejorarlo. Tu capacidad de adaptación y tu entusiasmo serán tus mejores aliados para convertir los retos en nuevas oportunidades de crecimiento. En cuanto a tus finanzas, aprovecha la tarde del día de hoy para revisar tus metas financieras, ahorrar con disciplina y evita gastar gastos de repente. Es que en verdad, uno de repente llega a la tienda y compra cosas que ni siquiera la necesita, y después el dinero lo vas a necesitar más adelante. La planificación cuidadosa de tu dinero te preparará para un crecimiento económico estable y duradero. En lo referente a tu bienestar emocional, durante el transcurso de este día podrías sentir pequeñas molestias en tus cervicales. Será conveniente que acudas a un especialista que revise tu espalda, aunque no tengas ninguna dolencia grave. El cúmulo de estrés que cargas ya te está pasando la factura. Por eso mis bolas de cristal te aconsejan darte un baño de sales. Eso te va a relajar y también va a relajar tu musculatura. También puedes combinarlo con esencias de aromaterapia. Los resultados serán excelentes e inmediatos. Y procura también dormir más. Recuerda que el descanso es vital para tu salud. Si no duermes las horas que tu cuerpo necesita, afectas tanto tu estado de ánimo como tu productividad. Recuerda que dormir bien es una inversión para ser la mejor versión de ti mismo. Consejo del día: disfruta lo que tienes el día de hoy mientras consigues lo que quieres. Si nunca hay que querer muchas cosas y todavía no las tienes, disfruta. Si es 100 pesos, disfrútalos. Si son $1,000, disfrútalos. Ok, ahora nos vamos con mis amigos de Virgo. Y bueno, para mis amigos de Virgo, mis bolas de cristal te dicen que hoy es un buen día para poner en orden todas tus ideas y poner en marcha esos proyectos que tanto deseas hacer realidad. Confía en tu intuición y en tu capacidad de análisis para lograr el éxito y evita caer en la autocrítica excesiva y permítete disfrutar de tus logros, aunque sean pequeños. Si tienes pareja, este día vive el amor intensamente porque estás en una etapa muy hermosa en tu relación amorosa. Y aún así, hoy puedes tener algunos pequeños
varios conflictos o diferencias con tu media naranja, pero afortunadamente el amor que los une es mucho más importante que cualquier discusión. Por eso mis bolas de cristal te aconsejan que este domingo no conviertas cada desacuerdo en un conflicto mayor. Mejor mantén la calma y recuerda que no todo merece una discusión. Un poco de cabeza fría y orden te va a permitir manejar los desacuerdos con madurez, sin perder de vista la importancia que es para ti, tu peor es nada. Si no tienes pareja, hoy el universo y Venus, el planeta del amor, te auguran que te llegarán oportunidades muy buenas para divertirte. Así que este día mis bolas de cristal te aconsejan salir de tu casa a conocer nuevas personas y volver a sentirte deseado o deseada. Ya no te escondas ni te encierres tanto, te hace falta reír. Eso sí, cuidado con meterte en triángulos amorosos, porque podrías terminar siendo el plato de segunda mesa. Los signos más compatibles contigo son Tauro, Capricornio y Cáncer. Mañana lunes, en el ámbito laboral, mis bolas de cristal te aconsejan que no estás en un momento para descansar y darte unas pequeñas vacaciones, por mucho que sean merecidas. Ya llegará el momento de tomarte un merecido descanso. Por el momento, debes trabajar muy duro para poder avanzar y lograr todos tus objetivos. Eso no significa que no tendrás ningún momento de descanso, ya que debe de ser así para que tú puedas realizar de buena forma tus labores. También mañana tendrás la oportunidad que esperabas para sacar a relucir todo tu potencial en tu área donde trabajas, porque tu jefe te pondrá a hacer una tarea muy importante y debes de buscar la manera de solucionar ese desafío de la mejor manera. En lo referente a tu bienestar emocional, mis bolas de cristal te aconsejan que no descuides tu cuerpo. Hoy tus intestinos y tu estómago podrían resentirse si abusas del picante, del alcohol o los dulces. Y ya ni hablar si fumas seguido. Así que este día debes moderar esos malos hábitos y escuchar a tu cuerpo. Además, también debes cuidar tus articulaciones y músculos. Si trabajas en una oficina o pasas mucho tiempo viendo tu celular, por lo menos cada 30 minutos levántate de donde estés, mueve tu esqueleto y no hagas de tu oficina o de tu casa tu zona lumbar de sacrificio. Consejo del día: rodéate de todos aquellos que vienen o quieren verte progresar, quieren verte triunfar, y aleja de tu vida a todos los que quieren verte fracasar. Bueno, ahora vámonos con música, pero antes de irme con música, déjame decirte que andas buscando por ahí un carro, necesitas un carro urgente. 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Ahora sí, vámonos. Vámonos con música y una canción que hace a mucho tiempo que no me la pedían. Por acá se dice Amor Mortal con Los Inquietos. Ay, mamá, ya lo sabe que está escuchando la número uno de Michigan, la poderosa Consentimiento. Consentimiento mexicano. Esa me la dedicaban a mí. Por eso me acuerdo bien de la canción Poderosa.

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Bueno, ahora nos vamos con mis amigos de Libra. Este domingo los astros brillan a tu favor, brindándote la oportunidad de dirigir tu camino, y Marte, tu planeta regente, te infunde energía y determinación, dándote la valentía necesaria para enfrentar decisiones cruciales. Este es un día ideal para avanzar en tus nuevos proyectos. Hoy confía en tu intuición y aprovecha esta nueva etapa de transformación en todos los ámbitos de tu vida. Si tienes pareja, este día Venus, el planeta del amor, anda un poco travieso, y tal vez hoy notes más discusiones o roces con tu media naranja. No le huyas a los problemas y afronta los desacuerdos con madurez. Sí, siempre hay que enfrentar los problemas. Sí, siempre con madurez, tolerancia, porque en un matrimonio siempre hay que tener tolerancia de parte de las dos partes. Practica la empatía y el respeto con tu amorcito. Y mis bolas de cristal te aconsejan que ya basta de que te la pases dudando de la palabra de tu peor es nada, y más sobre temas espinosos que tantos problemas les han traído en su relación amorosa. Tu pareja es muy sincera y contigo, y siempre te ha dicho la verdad. No tiene ningún sentido que te la pases interrogándola o interrogándolo como si fueras policía y esperas a que caiga en contradicciones. Acepta su versión y dale paso a la página. Tienes que confiar más en su palabra y ser menos intenso con tus inseguridades. Si no tienes pareja, este domingo has decidido vivir plenamente tu presente y hacer gala de tu carácter natural y amable, y eso te va a facilitar conocer a gente nueva, ya que hoy te vas a mostrar tal y como tú eres, y de esta manera podrás atraer hacia ti nuevas relaciones amorosas. Y este día Júpiter te dice que primero tienes que amarte a ti mismo para que otros te puedan amar. Eso sí, primero quiérete tú, después tú y por último tú. Los signos más compatibles contigo son Géminis, Acuario y Leo. Ya mañana lunes, en el ámbito laboral, situaciones complicadas en tu área de trabajo te pueden llevar a mentir o a mostrar una cara que no es la tuya, pero muchas veces tú has hecho esto para lograr tus objetivos, pero no debe de ser lo recomendable. Pero cuando no hay de otra, pues hay que mentir. Ah, no, yo no miento, Los locutores nunca mentimos, pero si no tienes otra alternativa, no temas en hacerlo nuevamente. Y mis bolas de cristal te aconsejan que primero respires hondo y confíes en tu capacidad de adaptación. Y recuerda que siempre debes compartir tus conocimientos, y si vas a mejorar, y así vas a mejorar el ambiente laboral con tus compañeros del trabajo. En lo referente a tu bienestar emocional, si últimamente estás sufriendo de estreñimiento, mis bolas de cristal te aconsejan que hoy es el momento ideal de optar por alimentos ricos en fibra y consumir abundante líquido. Eso te va a ayudar a evacuar sin problemas. Pero si ves que todos estos problemas persisten o aumentan, no dudes ni un minuto en hacer una cita con tu doctor para que te recomiende un tratamiento adecuado para el estreñimiento. También el día de hoy permítete disfrutar de lo simple: un baño largo, ve por la comida que más te guste, olvídate de tu celular por un rato. Recuerda que cuidar de ti mismo no es egoísmo, es la base para poder darle, pues, lo mejor de ti a tu familia, porque si tú no estás bien psicológicamente, pues no vas a estar bien con la gente que te rodea. Así que ya lo sabes, siempre hay que estar bien. Consejo del día: por muy larga que sea la tormenta por la que estés pasando en este momento, recuerda que el sol siempre vuelve a brillar con fuerza. Ahora vámonos con mis amigos de Escorpio. Este domingo Plutón, que es tu regente, te empuja a una transformación interna que pudiera resultar desafiante, pero necesaria. Es un día ideal para dejar atrás todo lo que ya no le aporta a tu vida y abrirte a nuevas oportunidades en todas las áreas de tu vida. La clave estará en equilibrar tu energía y no dejarte llevar por emociones externas. Si ya tienes pareja, si el deseo sexual y la pasión están en pausa en tu relación amorosa, mis bolas de cristal te aconsejan que debes tranquilizarte. No todo está perdido, y no dejes que la ansiedad y el estrés o la impaciencia se apoderen de ti, sino tu energía sexual va a bajar de inmediato. Necesitas separar los problemas de tu rutina diaria con lo que es tu vida amorosa. Cuando llegues a tu casa, deja tus problemas afuera. Si necesitas liberarte del estrés, prueba a respirar hondo o darte un baño muy largo, estar ahí en el agua antes de llegar a la cama con tu media naranja.
Hoy es el momento ideal de reinventarte en la sexualidad. ¿Por qué no le propones hoy a tu amorcito juegos novedades, alguna posición audaz, incluso algún juguete sexual? Deja volar tu imaginación y sorprende a tu pareja para que la chispa de la pasión reviva y siempre tengan ganas de explorarse en la intimidad juntos. Sí, si no, siempre los dos, siempre, por eso es matrimonio casa 2. Si no tienes pareja, este día vas a conocer a una persona que va a sacudir todas tus emociones, de los pies a la cabeza. Ya estará en tus manos decidir si quieres darle una oportunidad o seguir explorando nuevas relaciones amorosas. Y mis bolas de cristal te aconsejan que hoy es un buen momento para reflexionar sobre qué tipo de relación amorosa quieres para tu vida. Los signos más compatibles contigo son Cáncer, Piscis y Tauro. Mañana lunes, en el ámbito laboral, verás una situación incómoda en tu área donde trabajas, que te hará replantearte el hecho de continuar en esa empresa. Por eso mis bolas de cristal te aconsejan que no dejes que los problemas de otros te afecten. Es mejor mantener algo seguro en este momento, antes de aventurarte a lo desconocido. Todavía no es el momento ideal de volar, pero eso sí, ya empieza a buscar un nuevo trabajo que pueda satisfacer tus ambiciones profesionales. En el aspecto financiero, evita hacer gastos impulsivos y mejor enfócate en ahorrar para tu futuro económico. En lo referente a tu bienestar emocional, si últimamente te sientes cansado o cansada y sin ganas de hacer nada y hasta explotas por cualquier tontería, necesitas darte una buena limpia, porque estás cargando demasiadas envidias, corajes y malas vibras, como si fueran un chicle pegado en zapato nuevo. Hay gente que te observa demasiado y no precisamente porque te admire, sino porque quisiera tener lo que tú tienes o ser como tú eres. Por eso mis bolas de cristal te aconsejan que hoy prendas una veladora blanca, báñate con agua y sal, abre las ventanas de tu casa y deja que se vaya toda esa energía estancada, porque te está bloqueando todos tus caminos y hasta oportunidades de ganar más dinero. Y también debes prestarle atención a tu sistema inmunológico, incorporando alimentos ricos en vitaminas y antioxidantes en tu dieta. Consejo del día: si la montaña que estás subiendo en tu día a día te parece cada vez más alta, es porque la cima del éxito está cada vez más cerca de ti. Bueno, por ahí quedaron y ahora sí vámonos con música. Y bueno, por acá mi camarada Fernando Lucio me pidió El Caminante con la Dinastía de Tusantla. Con eso nos vamos. 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

Y por ahí escuchando a La Sabrosita con Los Reyes Locos, saludamos a mi amiga que me la pidió. Se debería de llamar La Sabrosa como La Poderosa. Bueno, y ahora mis bolas de cristal y yo nos vamos con mis amigos de Sagitario. Este domingo el universo te invita a aventurarte y a explorar nuevas oportunidades. Y la influencia de Júpiter te dará la confianza necesaria para perseguir tus sueños. Así que aprovecha esta energía positiva para expandir tus horizontes en todas las áreas de tu vida. Si tienes pareja, si el clima en tu relación amorosa es muy tranquilizador, mis bolas de cristal te aconsejan que no bajes la guardia, porque la estabilidad excesiva en una relación de pareja también aburre. Este día atrévete a sorprender a tu media naranja con cambios útiles. Y Venus, el planeta del amor, te impulsa a mejorar la comunicación con tu amorcito. Así que hoy intégrala o intégralo en tus planes. Sal a divertirte, reúnete con tus amigos y familiares, porque la diversión y la buena vibra van a renovar tu relación amorosa y tu energía personal. Si no tienes pareja, hoy mis bolas de cristal te aconsejan que el amor no debe de ser una obligación ni un objetivo inalcanzable para ti. No te apresures por encontrar a tu media naranja. El amor verdadero llegará a tu vida amorosa cuando menos tú te lo esperes. Mientras tanto, pues disfruta de las relaciones pasajeras y de la relación contigo mismo. Los signos más compatibles contigo son Aries, Leo y Acuario. Mañana lunes en el ámbito laboral, mis bolas de cristal te aconsejan que te tranquilices porque últimamente te estás quejando mucho y por todo y eso ya, todo eso que estás haciendo tú, que te enojas por todo y eso, ya comienza a molestar no solo a tus compañeros del trabajo, sino también a tus jefes. Si quieres que las cosas mejoren para ti, debes esforzarte y trabajar muy duro para que logres el éxito en tu área laboral, pero para poder triunfar lleva su tiempo y no todo va a ocurrir cuando tú quieras. Que suceda. Durante este lunes tendrás todo a tu favor. El problema es que en ocasiones te peleas en vano, ya que eres muy agresivo con las personas que trabajan contigo y creas conflictos en donde no los hay. Tú crees que siempre tienes la razón y estás poco dispuesto a escuchar a los demás. Considera que la armonía con todos los que trabajas te va a traer grandes beneficios y vas a empezar a crecer y a obtener mejores puestos de trabajo. Sí, pero hay que ser amables con todos. En primera, humilde. De nada te sirve presumir de lo que ni sabes hacer. En lo referente a tu bienestar emocional, este domingo mis bolas de cristal te aconsejan que tengas cuidado con tu alimentación, porque de lo contrario tendrás problemas muy fuertes en tu estómago, como infecciones, dolores, inflamación y malestares estomacales, y todo por andar tragando a deshoras o comiendo cualquier cosa en la calle. Tu cuerpo ya te está pidiendo un cambio y tú sigues haciéndote de la vista gorda. Hoy también debes prestarle atención a tus riñones, así que debes empezar a tomar más agua y dejar un poco las bebidas alcohólicas, que sabes perfectamente que te hacen mucho daño. Ya no tienes 15 años para aguantar desveladas, excesos en la comida chatarra y sin tener consecuencias. Consejo del día: aunque hoy te sientas perdido y sin fuerzas, recuerda que cada día puede ser el comienzo de algo maravilloso. Así que ánimo y no te rindas. Capricornio, vamos a ver qué le dicen mis bolas de cristal. Este domingo tu enfoque y tu disciplina serán tus principales aliados. Y Saturno, que es tu regente, sigue fortaleciendo tu capacidad para establecer tus metas a largo y mediano plazo y puedas trabajar en ellas con paciencia. Sin embargo, también es importante recordar que la confianza en ti mismo te va a ayudar a avanzar en todos los ámbitos de tu vida. Si tienes pareja, este domingo será clave que aprendas a confiar más en tu media naranja y sobre todo en ti mismo. Esos celos que te incomodan no tienen una base real de ser, pero están afectando tu relación amorosa. Y mis bolas de cristal te aconsejan que no pongas en tela de juicio el amor que tu amorcito siente por ti. Y recuerda que siempre va a haber problemas y discusiones en una pareja, por muy enamorados que estén los dos. Por eso todo aquello que pertenece a su pasado debe ser olvidado, enterrado. Si los dos se enfocan en el amor que sienten el uno por el otro, se darán cuenta de que todas las diferencias que hay entre ustedes dos carecen de alguna importancia, son cosas insignificantes.
Si no tienes pareja, la soltería te ofrece una increíble sensación de independencia. No depender de otra persona para ser feliz te da una fuerza interior que es difícil de encontrar. Y ya cuando compartes tu vida con alguien, pues llegan los compromisos. Por ejemplo, te va a decir la novia o el novio, vamos a ver a mi mamá. ¡Ay, mamá! Y llegando con la suegra, ¿y tú cuántos años tienes? Y no, hombre, te empiezan a hacer... No, parecen sargentos mal pagados con todas las preguntas que te hacen. Y los reclamos, las discusiones. Así que mis bolas de cristal te aconsejan que trates de ser feliz con tu soledad. Los signos más compatibles contigo son Virgo, Tauro y Cáncer. Mañana lunes en el ámbito laboral, mis bolas de cristal te aconsejan que necesitas ampliar más tus conocimientos sobre el área donde te desempeñas laboralmente. No dejes de pasar la oportunidad que se te presentará ante ti el día de mañana lunes, porque es probable que recibas información o una invitación a algún curso de capacitación sobre todo lo que estás haciendo diariamente en tu trabajo. Si aceptas que te den esa capacitación, será excelente para tu vida profesional y puedes terminar aprendiendo mucho más de lo que ya sabes. Y también ya deja de ver a todos tus compañeros como enemigos dentro de tu trabajo. Recuerda que la competencia es buena y eso te hace ser un mejor empleado. En lo referente a tu bienestar emocional, este día debes tener mucho cuidado con dolores en tu espalda, el estrés y problemas relacionados con tus riñones o la retención de líquidos. Por eso mis bolas de cristal te aconsejan que ya le bajes al consumo del café, a los refrescos y a todos esos antojitos que sabes perfectamente que te hacen daño. Tu cuerpo trae rato que ya te está avisando que necesitas más descanso y menos estrés. También sería bueno que a partir de hoy te movieras más, porque andas acumulando demasiada tensión emocional y eso se refleja en esos dolores físicos que actualmente estás sintiendo. Tu rutina diaria tiene sus exigencias, pero debes ir con cuidado porque te exiges mucho y descansas poco. Consejo del día: debes aprender a ser feliz con lo que tienes actualmente mientras luchas diariamente por lo que quieres. Y bueno, regresamos con los últimos Acuario y Piscis. 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Y ahora sí, vámonos con música. Y bueno, vamos a saludar a mi camarada que es americanista. Dice que está feliz, feliz porque ganó el América Femenil. Y bueno, él sí sabe de fútbol, no como los que le van a las Chivas, al Cruz Azul, que son por ahí campeones como cada 20 años. Bueno, no me odien por ser americanista ni por ser galán. Ódienme porque nunca se me va a quitar. Y bueno, por acá me pidió una aventura con Banda La Costeña y con esa nos vamos. 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

Y ahora sí, mis bolas de cristal, antes de irnos a volar, díganme qué le depara al penúltimo signo del zodiaco, que son mis amigos de Acuario. Este domingo la energía de Urano, que es tu planeta regente, estará más fuerte que nunca. Te estará impulsando a tomar decisiones importantes y a cambiar el rumbo de algunos aspectos de tu vida. Hoy mantén una actitud positiva y aprovecha las oportunidades que se te presenten en todas las áreas de tu vida. Si tienes pareja, durante el transcurso de este día existirán muchas peleas con tu media naranja. Por eso mis bolas de cristal te aconsejan que las trates de evitar a toda costa, porque esas discusiones van a generar un abismo en tu relación amorosa que luego será muy difícil de remediar. Ambos hoy estarán con los nervios muy tensos, y si discuten van a resurgir por ahí temas dolorosos del pasado que no le harán ningún bien a ninguno de los dos, y tú te llevarás la peor parte, porque tu amorcito ya no quiere seguir soportando tus celos ni la continua sucesión de peleas y reconciliaciones. Ha llegado la hora de ponerles punto final a esas discusiones que no hacen más que destruirlos poco a poco. Si no tienes pareja, este domingo te vas a imaginar tu vida amorosa ideal al lado del amor de tu vida e hijos, y tienes la firme convicción de que muy pronto tendrás la ocasión de poder vivirlo. Por eso mis bolas de cristal te aconsejan que el universo y Cupido tienen sus propios tiempos, así que no te apresures en buscar a tu media naranja. Todo lo que necesitas es tener paciencia y fe en ti mismo. Tu pareja ideal llegará cuando sea el momento adecuado. Los signos más compatibles contigo son Géminis, Libra y Sagitario. Mañana lunes, en el ámbito laboral, la única manera de hacer un trabajo excepcional es amar lo que haces. Si aún no has encontrado esa pasión en tu trabajo actual, mis bolas de cristal te aconsejan que no te conformes con un trabajo que no te gusta. La búsqueda de lo que realmente te apasiona es fundamental para ser exitoso en la vida y tener satisfacción en tu vida profesional. Así que a partir de mañana no te detengas hasta encontrarlo. En lo referente a tus finanzas, la mejor estrategia para ahorrar es tener un registro detallado de lo que ganas y de lo que gastas. Anota todos tus gastos, ya sean grandes o pequeños. Eso te va a permitir ver con claridad dónde puedes ajustar en tu presupuesto y te va a ayudar a tomar decisiones más informadas sobre tu dinero. En lo referente a tu bienestar emocional, hoy deberás tener cuidado con los dolores en tu cuerpo, sobre todo si se salen de lo normal y son más fuertes que un dolorcito de cabeza. Cualquier dolor que tengas este día, debes atenderlo de inmediato y ve al doctor. Ya no estás para jugar con tu salud, y también debes de empezar a hacer algunas actividades físicas, hacer ejercicio todos los días y tomar mucha agua. Y si estás pasando por una crisis depresiva, no te dejes abatir por la tristeza ni depresiones. Si tienes algún problema, platícalo con alguien de toda tu confianza. Y recuerda que no estás solo o sola. Siempre vas a estar rodeado de tu familia y amigos en todo momento. Consejo del día: si siempre cuentas la misma triste historia de tu vida, siempre vas a vivir tu misma triste historia de vida. Hay que cambiar. Y cerramos con mis amigos de Piscis, los románticos, los chillones del zodiaco. Este domingo la energía celestial te invita a conectarte con tus emociones más profundas, y tu regente Neptuno sigue influyendo en tu sensibilidad, lo que te hace más receptivo a tus cambios internos y a las emociones con la gente que te rodea. Hoy es un buen día para escuchar a tu intuición y abrirte a nuevas experiencias que te permitan expresar toda tu creatividad. Si tienes pareja, si estás atravesando por una etapa complicada con tu media naranja, mis bolas de cristal te aconsejan que tengas cuidado con tus celos, tus inseguridades y malos entendidos, porque podrían provocar discusiones bastante incómodas con tu amorcito, porque hay cosas que se han guardado demasiado tiempo y tarde o temprano van a explotar como un hoy express. Aquí el consejo es simple: este día hablen claro, o de lo contrario, prepárense para vivir una relación amorosa llena de dudas. Así que ya no revises celulares ni andes jugando al detective, porque el que busca, encuentra, y luego ni dormir tranquilo puedes. Si algo te incomoda, dilo de frente. Las relaciones amorosas no se sostienen con indirectas ni revisando las redes sociales de tu amorcito. Si no tienes pareja, este domingo alguien va a comenzar a acercarse a ti poco a poco y te va a mover bastante el tapete. Por eso mis bolas de cristal te aconsejan que necesitarás dejar
de comparar a todo el mundo con personas de tu pasado. No todos llegan a tu vida amorosa a romperte el corazón, aunque tú ya traigas el mecanismo de defensa activado las 24 horas. Y hablando del pasado, ni se te ocurra regresar con tu ex, nomás porque te sientes solo o sola, o extrañas ciertos momentos que pasaste con esa persona. Tú ya no estás para amores baratos ni relaciones amorosas mediocres. Tú necesitas a alguien que te dé paz y no pura preocupación disfrazada de amor. Mañana lunes, en el ámbito laboral, si el día de mañana llegaras a cometer errores en tu área donde trabajas, mis bolas de cristal te aconsejan que todos nos equivocamos, y recuerda que tú no eres perfecto, ni tienes por qué serlo. Cada caída, cada error y cada mala elección tuya también forman parte de tu crecimiento profesional, y tú has aprendido a base de golpes, pero también gracias a esos golpes de la vida te has vuelto más fuerte, más intuitivo y menos ingenuo. Así que ya deja de cargar con culpas eternas por cosas que ya no puedes cambiar. En cuanto a tus finanzas, es recomendable que evites gastos innecesarios, porque la tentación de comprar algo que no necesitas podría ser muy fuerte este día. Así que mantén el control de tus recursos y prioriza el ahorro. En lo referente a tu bienestar emocional, hoy cuida muchísimo tu salud, porque has estado descuidándote demasiado, y entre el estrés, las desveladas y tus preocupaciones, ya traes a tu cuerpo pasándote la factura, y tú eres bien terco y necio. Ah, caray, este sí me conoce bien. Mis bolas de cristal me conocen perfectamente bien, y hasta que el cuerpo te tumba en una sala de hospital, te haces caso. Por eso mis bolas de cristal te aconsejan que trates de descansar más, toma mucha agua y ya deja de tragarte tus emociones, porque luego todo eso se refleja en dolores, ansiedad o cambios de humor bien pesados, que ni tú solo te soportas o ni tú sola te soportas. Y también es importante que moderes el consumo de las carnes rojas, limitándolas a 3 o 4 raciones por semana, y mejor opta por carnes blancas como el pollo, que son más ligeras y saludables. Mantener este equilibrio en tu dieta va a favorecerte para que puedas tener una mejor digestión y un sistema cardiovascular más saludable. Consejo del día: recuerda muy bien esto, siempre que una luz se apague en tu camino, se va a encender otra más brillante, que te va a enseñar un nuevo camino. Bueno, pues por ahí quedó lo que mis bolas y yo teníamos que decirle esta semana, este dominguito. Por lo pronto, les recuerdo que pues siempre hay que estar a gusto, ¿no? Siempre hay que atreverte. Si tienes por allí un sueño, quieres hacerlo, pero el miedo no te deja, atrévete a hacerlo, porque así vas a estar más cerca de conseguir el éxito. Ahora sí, su más humilde servidor, Pepe Martínez, alias el galán de La Poderosa, le dice gracias, mil gracias por haberme acompañado, y le recuerdo que La Poderosa, pues mañana sigue muy tempranito por ahí. Son 3 contra el 3. El primo Efraín Cano, por ahí la gaviota y el papi, para que se la pasen a gusto. Y después se queda Homerito y el papi ya para cerrar el cotorreo de la mañana. Y después yo le pido permiso 2 horas, una de 12 a 1, de la que ustedes quieran y manden. Y ahí yo los complazco al instante. Y ya lo saben, de 1 a 2 llegan la hora de la música norteña, las norteñitas del galán. Y más tarde, de 3 a 7 llega la panterita. Ahora sí, yo los dejo por acá con la banda de Pequeños Musical. Dice por acá: solo el que carga el morral, y sí, solo el que carga el problema es el que sabe lo que pasa en su vida. Así que nunca trates mal a nadie, porque tú no sabes qué está pasando en su vida. Así que ahora ya lo sabe, aquí ya lo sabe, que en todas partes se escucha con la número 1, La Poderosa, Consentimiento. Consentimiento mexicano. Abur, hasta la vista, babies. 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